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1: Vamos, vamos, vamos a debatir. Ahora ya tú
2: vamos
1: sabes,
2: a discutir,
1: no hay manera.
2: Vamos a discutir con Kim. Fer, diga, a ver, hoy como siento que cuando las mujeres tienen la voz ronca suenan como más hot. A ver.
3: Hola, buenas noches, bienvenidos a la línea caliente.
1: Hola,
2: no, no, no, no, no, no, como hablando, de las que quitaron de Plaza del Sol.
4: No, cabaret. Ay, ¿cómo que?
1: ¿De qué vamos a hablar hoy?
3: Hoy vamos a hablar acerca de una situación que yo quiero preguntarles. Ustedes saben que yo estoy no muy a favor de tener criaturas. O sea, yo sí creo que tener un hijo sí de verdad tiene que implicar muchísimas cosas antes de tomar esa decisión. ¿Qué? Y por ejemplo, el caso de
1: primero
3: hoy.
1: Primero tener pareja, ¿no?
3: No, me refiero a algo más allá. ¿Por qué? En cuestión monetaria, en cuestión de, no sé, inteligencia emocional, madurez, estabilidad, lo que sea. O sea, no es como comer papas, honestamente.
1: Responsabilidad, ¿no?
3: Sí, pero resulta ser que Ashley, una creadora de contenido de Estados Unidos, publicó un video donde nos cuenta que quiere concebir a su octavo hijo, que se está cuidando. Sin embargo, bueno, que el salario de su marido es alrededor de $810. Entonces, si ponemos en una balanza, una creadora de contenido llamada Ashley, si ponemos en una balanza lo equivalente de su salario, más la renta y todos los servicios que tiene que pagar y los 7 hijos que ya tienen.
4: ¿El salario de ella?
3: No me está dando. Okay. Solamente trabaja él, porque ella se dedica a cuidar a los niños.
4: Y él es el creador de contenido. Le da dinero, ¿no?
3: Pues eso sí, no especifico en el video.
4: Redes sociales,
3: bueno, aquí el punto es que si la mujer debería de poder tener este hijo o si deberíamos de limitar esta decisión por la cuestión económica y adicional a otros factores, como también el tiempo que involucra cada uno de sus hijos para que ella tenga este octavo hijo. Digo, después ella dijo que este video lo hizo con el afán de conseguir vistas y que se hiciera viral.
1: Es una tontería.
3: Sin embargo, sí me gustaría que ustedes dieran su opinión respecto a los papás que también tienen hijos y no tienen la suficiente solvencia económica.
1: O sea, como tú hablas de la irresponsabilidad de traer hijos al mundo.
3: Así es.
1: Sin poder mantenerlos.
3: Exacto. Y no solamente de eso, lo principal es lo económico, pero también el aspecto del tiempo. Si con un hijo los papás a veces no tienen el tiempo para dedicarles, ¿cómo vas a tener más hijos? Por, sí, déjame, tengo otro hijo porque me gusta o no
1: pero
3: sé.
1: Pero ¿por qué estás juzgando si ni siquiera sabes
3: la
1: lo que
3: la mayoría
1: un
3: de
1: hijo?
3: Padres, porque yo he visto a la mayoría de padres frustrados, de malas.
1: ¿Mayoría de padres frustrados?
3: Claro que sí.
1: ¿Por qué están frustrados?
3: Porque no tienen, exacto, ese es su pretexto de que donde comen tantos aguanta y
4: pero
3: que no sé
4: sí
3: qué.
1: ¿A quién has visto que esté frustrado porque es papá?
3: A la mayoría. Sí.
1: ¿Cuál mayoría?
3: Tú tienes un hijo. Tú tienes uno.
1: No, claro.
3: Pero hay gente que tiene 3, 4, 5, 8
1: pero
3: y
1: es
3: de
1: la
3: verdad.
1: La responsabilidad de cada persona, ¿no?
3: Así es, y si nos damos a estadísticas del salario que perciben los mexicanos, también la mayoría no tiene la solvencia suficiente para mantener a más de 2 o 3
4: a
3: hijos.
4: Ver, pero ¿qué quiere que los 8 los mantenga el marido? Está pero loca.
1: Pero lo está manteniendo. O sea,
3: el marido mantiene si a los 7 hijos. Sí. Nos dice que son $810 dólares los que gana por mes, aproximadamente.
1: ¿Y les da o no les da?
3: Pues eso no especifica, pero él es el único que provee el hogar, imagínate, y además de la renta, la comida.
1: Si él tiene, ellos
3: y
1: llegaron.
3: Y además, no, ella quiere tener un octavo
1: hijo.
3: Si
1: llegaron al acuerdo de tener un hijo, entonces, y él se está aventando el brete es porque tiene que trabajar y tiene que hacerlo. O sea, tal cual, y esa es su responsabilidad.
4: Siento que lo están ya obligando porque ella como creadora de contenido ya está publicó todo y él a decir, güey, pues aguanta. Se me hace que ni siquiera le ha preguntado a él si puede, si quiere, si realmente lo desea. Te juro que los hombres son los que menos piensan a veces en los hijos. No, o sea, me refiero a que quiero un hijo. No están pensando en eso, están pensando en otro tipo de cosas. Y las mujeres son las que quiero otro. 8. ¿Tú crees que necesita 8 por necesidad?
2: A veces es al revés, ¿eh? A veces se ha escuchado también casos de mujeres que no quieren seguir teniendo hijos, pero pues el marido. O sea, esto pasa en ambos sentidos.
1: Pero los dos quieren.
4: Esta quiere likes.
1: A ver,
3: eso quiere ella.
1: Sí, si y él también.
3: Él no dijo, obviamente él no habló en el video. Él solamente. Ella dio la participación de que él gana tanto y tengo 7 hijos, voy por el octavo, me estoy cuidando. Pero él es el único que provee el hogar.
4: El que se tiene que cuidar es él.
2: Estamos en 2026. No premian por tener más hijos.
4: Exacto.
2: No premian, o sea.
1: No, no es que premien, pero a ver.
2: 8 hijos. Deja tú si tienes la feria o no tienes la feria. ¿De qué me estás hablando? Lo que implica tener 8 hijos.
4: Si cada persona en el
2: su
4: mundo
2: educación, estar pendiente de ellos y demás, no creo yo que sea una cuestión, o sea, más allá de lo económico, es una cuestión psicológica, mental. O sea,
1: a ver, en Asia no hay natalidad ahorita.
4: No, no, pero ahí te va.
1: Ahorita la gente no está teniendo hijos.
2: Sí.
1: En,
2: no, pues sí,
4: yo creo que todo. La verdad es que tienen más de 2, 3. O sea, de verdad, 8. Uno está perfecto. Es lo, mi punto de vista. Todos vivimos en este mundo, ¿no? Y hay recursos para todos. Pero ¿cómo te estás comiendo más o haciendo más cosas, robándote más de los demás? ¿A qué voy con esto? Si cada uno en el mundo se pudiera tener 8 hijos, imagínate la porquería de mundo que tendríamos. Entonces, está muy mal hecho eso. Yo creo que sí está mal hecho, 8 hijos.
1: ¿Pero por qué está mal hecho?
4: Porque no, o sea, porque si todos siguieran ese ejemplo de 8 hijos...
1: Pero esa es tu mentalidad, no, eso es lo que tú... Sí, claro, eso es lo que tú crees. O sea, no sabemos la cabeza de esas personas que dicen, oye, yo...
4: Una creadora de contenido, por favor, sí, ¿qué cabeza
1: sí,
4: va a tener?
1: Sí, me... bueno, sí, les va mejor que a uno.
4: Sí, yo sé, pero ella, no, ella dice, no, ella dice claro. Que solo tiene $800. No, porque ella no genera.
1: Pero debido ajá, a lo ella que no. Publicó, le va a generar más bien, claro.
3: A lo mejor ella tiene su dinero, pero no está dando también ojalá a la familia. Y aparte, ¿en qué tiempo vas a cuidar bueno, pues, a 8 criaturas?
1: Ver, cada quien... Una cosa es lo que decía Iris, que la irresponsabilidad de traer hijos al mundo. Pues bueno, si ya se hicieron de hacer 7 hijos, 8 hijos, tienen que hacerse responsables de ellos, de su educación y todo. Si se lo aventaron, si es una familia irresponsable que solo se aventaron hijos por tenerlos, como muchas que conocemos,
4: están responsables que terminó la carrera y se puso de
3: cobrador. Además, no, imagínate, no especifica que cómo es su casa o así, pero en dado caso de que no tengan el espacio suficiente,
4: jaulas.
3: Van a compartir no. cuartos. Y cuando sean adolescentes, ¿cómo va a crecer un adolescente rodeado de su hermano o lo que sea si no tienen la suficiente privacidad?
2: No va a poder meter a sus novias para fajar.
1: Él tendría sea... que los chata. Padres tendrían que ver la situación.
3: Porque
1: como
3: no
1: tal.
3: Están planificando. Siento que esto no está para nada planificado. O sea, 8 hijos es demasiado.
1: La familia se tiene que planificar.
2: Sí, sin duda. Y de hecho hasta hay un día establecido de que día de planificar la familia. Sí hay que hacerlo. Yo sí no creo que deba ser una decisión de sí, más allá de feria o no, son muchos factores de responsabilidad que implican el traer vida. Porque eso es el punto, vida.
1: Cuidar. Este mira, yo tengo un amigo que tiene 5 hijos.
2: Tiene feria, como tú.
1: Pero ahí te va. Pero el cuate.
4: De Costel no vas a estar hablando.
1: Pero el cuate se lo aventó y los dos se pusieron a chambear, a trabajar, ¿no? Y lo salieron.
2: Y los chamacos,
1: ¿no?
2: Ahí que les pegue el maestro o en la guardería y
1: no,
2: demás.
1: No.
2: Tantos hijos. No funciona.
1: Bueno, sí, a ver, ustedes no saben, a ver, ¿cómo es posible que ustedes que no tienen ni un solo hijo están hablando
3: porque
1: de eso?
3: Tenemos responsabilidad reproductiva. Tenemos responsabilidad reproductiva.
1: No tienen la más remota idea.
3: Somos una generación que planificamos mejor
1: un solo hijo.
3: La creación de la familia.
1: La creación de la familia no tiene ni una pareja, güey. No tienen pareja y están diciendo que el tema de la familia.
3: Pero si no tienes pareja, no necesariamente se.
2: Por eso.
1: Es un tema de dinero.
3: Sí, es un tema de dinero.
1: No. Tampoco no son palomitas. Pero ustedes tengan un hijo.
4: No,
1: y entonces
2: un güerito con dinero.
3: Imagínate. Sí, hace poco Iris y yo estábamos platicando que ya no se puede tener una casa.
1: Entonces van a ver, tú te vas a salir embarazada el año entrante y tú este año.
4: Sí, ahí está. Y yo voy a seguir hablando de lo mismo. Entonces, agárrese. Yo lo veo desde fuera el problema, entonces sí, la verdad, 1, 2 está bien.
2: Mauricio, préstame dinero.
4: 8.
2: Para mantener a mi hijo.
1: No, es de dinero, es de responsabilidad. Esos son irresponsables con su vida. Su vida es un perro papalote,
3: güey. Sí, y por eso no podemos tener hijos. Imagínate los que no tienen la suficiente inteligencia emocional.
2: Tener 8 hijos si no tienes feria.
1: ¿Qué sabes? ¿Pero tú cómo sabes? Claro que no, de Manolo no va a estar hablando.
2: Manolo tiene
1: dos nomás. Bueno, pues entonces
4: reconocido.
1: ¿Y cuál es el problema? No tiene nada de malo.
2: Él no tiene tanta feria como tú.
1: Pero no es de dinero.
3: Que no es por nomás traer hijos al
2: mundo. Ayúdalo para que los lleve a Disney también, perro.
1: ¿Eso qué tiene que ver?
2: Préstame dinero.
1: Trabajen, gánense su dinero, hagan lo posible.
3: Planifiquen su familia.
1: Denle la educación a sus hijos y también la diversión.
2: Pues no me alcanza.
1: Si no lo hacen, entonces ¿para qué?
3: Exacto.
4: Pero hay que crear conciencia.
1: Pero no tengan hijos,
2: güey. Yo quiero ir a Disney como el de Mauro. Yo quiero hacer mis hijos, si no, no quiero.
1: Yo nunca he ido a Disney, no conozco Disney.

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2: El momento de la sección de los chavos. Wow, con Jimena Medina.
1: No, es que siempre lo dices mal, Mauricio.
2: Es que no soy chavo.
1: Wow.
2: Es
1: de los... chava ahora. O sea, yo creo que conforme van pasando las semanas, me siento más vieja. Tuve que preguntarle a mi hermano de 18 años sobre un video que había visto y que no le había entendido porque lo guardé y estaba esperando toda la semana y le dije, oye, ¿qué significa? Y se empieza a reír y me dijo, no, que tú eres la de la tendencia de los chavos. Y yo, sí, me dolió.
2: Ya creció la morra.
1: Me dolió. Pero bueno, vamos con la primera tendencia. Esto ya tiene un buen tiempo, pero quiero saber qué opinan ustedes al respecto. Se trata del... novio del mínimo indispensable.
2: Novio del mínimo indispensable. ¿Ese fue el que te explicó tu hermano?
1: No. Ahorita te platico qué me explicó mi hermano.
2: Novio del mínimo indispensable.
3: Es como el rollo que se puso de moda de que, a ver, no premies a un pez porque sabe nadar. O sea, que sí. El brother que da lo mínimo no lo premies.
1: Hagan de cuenta que esto es una serie de videos en donde le preguntan, una chica le pregunta a su novio, oye, ¿esto es trato de princesa o es el mínimo indispensable? O sea, le da como una serie de acciones y tú tienes que opinar. O sea, el novio dice de que, no, eso es trato de princesa o eso es el mínimo que se tiene que hacer. Y otra vez sigue estando en las redes, pero yo aquí les vengo con una serie de ejemplos. A ver, tú, Mauricio.
2: A ver.
1: Llevar a tu, bueno, haz de cuenta que no estás casado, ¿no?
2: Ok.
1: Llevar a tu novia a su casa.
2: ¿Eso qué es?
3: ¿Es mínimo Princess indispensable? Raymond?
1: Ajá, ¿eso es trato de princesa o mínimo indispensable?
2: Mínimo indispensable.
1: ¿Comprar flores una vez al año?
2: Mínimo indispensable.
1: ¿Contestar un mensaje en un tiempo razonable?
2: Mínimo indispensable.
1: Acordarse de su cumpleaños.
3: Por eso se casó el perro.
2: Mínimo indispensable también.
1: ¿No? Oye, no. Sí.
3: No es malo. Nomás es malo con nosotros, pero con su esposo.
2: Pero pues es que es lógico, ¿no?
3: Es que eso uno pensaría, pero luego no sabes las barbaridades que dicen en internet. Como, ¿por qué le voy a abrir la puerta a mendiga abierta?
1: O sea, justamente explotó este tema.
2: ¿Y trato de princesa? Ponme ejemplos. Esas no traen porque nadie las ha tratado nunca como princesa.
3: No, ¿cómo no? Pobre perra, espérate, ni te digo.
1: Ayer me enseñó que Mauro le había comprado flores a su esposa y yo tristemente le dije, creo que nunca me han querido tanto en la vida. Porque solo era, o sea, le llevó flores pues y dije, ay.
2: Eso es lo mínimo indispensable.
1: Eso es lo mínimo.
2: O sea, darle flores es el mínimo indispensable.
1: ¿Y tú crees que darle flores... cada cuánto?
2: ¿El mínimo indispensable?
1: Ajá.
2: No sé. ¿Mínimo indispensable? Una vez al año, dos veces al año, tres veces al año. Mínimo indispensable.
3: Es que yo creo que también aquí entra otro factor, que no es de que cada cuánto, pero no, el hecho de que no tenga que ser una fecha especial para que des un detalle, deja tu flor, lo que sea, pero para que des un detalle, creo que eso es el punto. O algo tan simple como no necesariamente algo costoso y demás, pero van a la plaza, ¿no? Y te dice, ay, eso me gusta, y quedó ahí. Y tú luego llegas y vi que esto te gustaba, te lo traje y tú que... ¡wow! ¡Qué lindo! Gracias por tomar en cuenta las cosas que me importa. Pero es que se hizo tendencia este tema. El otro día le decía a Jimena, no manches, o sea, le dicen Princess Treatment a lo que Jimena haría por mí un martes cualquiera. Si le digo, quiero ir por tacos...

0: me lleva por tacos. Si le digo quiero al cine, me lleva al cine. O sea, ¿sabes? Pero los hombres empezaron a quejar mucho que porque las mujeres exigían mucho y querían trato de princesa cuando nada que ver. Y nosotros decíamos, ese es el mínimo indispensable.
1: Pero a ver, tampoco. El mínimo indispensable no es llevarlas a todo lo que te pidan, ¿eh? Están en un error.
2: Por eso están estos regalos. ¿Tú crees que no? Yo es mi forma de demostrarle a Iris que la quiero. Ajá.
1: Sí,
2: es lo mínimo que debería hacer una amiga.
1: Ustedes no han hecho nada por mí.
2: Casa.
0: Porque no eres nuestro amigo, no te equivoques.
2: Te traigo agua, Mauricio.
0: No eres
1: nuestro
0: amigo.
1: Dime a quién le traes más agua, a Iris o a mí, honestamente.
0: Porque yo tomo más agua.
2: Pero porque no me pides.
0: Tú por eso eres gordo.
1: Porque no te pido, porque yo voy por ella.
2: No te lo tengo que pedir.
1: Porque yo voy por ella.
2: No te lo tengo que pedir.
1: No, es que yo voy por ella.
0: Eres una princesa, Mauricio.
1: ¿A quién le traes más agua? A ella, ¿no? Entonces...
2: A partir de ahora.
1: Tú le das trato de princesa a ella y a mí ni el mínimo indispensable.
2: Pues es que tú...
1: ¿Cuál tomó más agua?
2: No nos quedes
1: bien. Yo soy el que tomó más. ¿Quién te dijo que tomaras agua?
0: Dios. Mis riñones.
2: Bueno,
0: el doctor.
2: Mauricio, ya. La siguiente noticia.
0: Esta es la princesa, ¿viste?
2: Sí. Si alguien les preguntara cuál es la razón para seguir...
1: Este es tu mínimo indispensable.
2: Escúchame, Mauricio e Iris. Si alguien te pregunta cuál es tu razón para seguir adelante todos los días, ¿qué responderías?
1: ¿Cuál es mi razón para...?
0: Ajá. ¿Y yo, mi jefa?
1: ¿Qué?
2: Para seguir adelante todos los días.
1: Mi familia, obviamente.
2: Ok, es que este es un trend que dice That's My Why. O sea, es una serie de fotos en donde tú muestras la razón que te hace vivir.
1: Ah, ese es mi porqué.
2: Ese es tu porqué. Entonces, por eso les pregunto. Tú sí colocarías una serie de fotos, ¿qué pondrías?
0: Le pondría a mi mamá, a mi gato, Taylor Swift.
2: Y Jimena.
0: Mi mamá otra vez. Jimena. Mis amigos, sí, mis amigos. Sí, sí pondría fotos de...
1: Eres bien migajera.
0: No, pero sí. Sí pondría, yo creo que fotos de amigos también. O sea, si solo fueran 6 fotos, pues está cañón, pero sí pondría.
1: Yo no, yo nomás mi familia.
0: Pues porque tienes, güey.
1: Cuando
0: uno no tiene, pues.
1: A mi esposa,
2: Tus compañeros de trabajo.
1: No. Okay, no están en el...
2: No te preocupes, Mauricio.
1: Digo, no los pondría, güey.
2: No te preocupes.
1: Porque, a ver, porque no trabajo. Trabajo para ustedes.
0: ¿Cómo no? ¿Por
2: tú no te consideras mi amigo?
1: Sí, pero no trabajo para ti, o sea, no eres mi motor de vida.
0: ¿Cómo no, güey?
2: Tú sí eres una razón para seguir adelante todos los días,
1: wey. ¡Ay, qué linda!
2: Pero está bien que tú no opines lo mismo. Y hasta aquí la información de los chavos. Ah, el video que dijo mi hermano es... Ahorita sí está usando mucho el humor literal. Por ejemplo, era un video en donde decía, yo voy a la tienda, la cajera, tarjeta de puntos, yo, no, la cajera, ok. ¿Les causa risa?
0: No.
2: No, pero a los jóvenes sí. Mi hermano me lo platicó y se estaba muriendo en la risa. ¿Por qué? No sé.
1: A ver, ¿otro ejemplo?
2: Yo...
1: 6-7.
2: No.
0: Es que ni
2: Iris,
0: sé cómo...
2: No tiene sentido.
0: Sí, no.
2: Iris, ¿me prestas tu chamarra?
0: No.
2: Yo, ok, y me voy.
1: Y
2: así son videos. Son videos literalmente que causan risa a los jóvenes.
0: Sí,
2: no sé por qué. Yo tampoco les estoy...
1: Por ejemplo, les voy a decir uno que yo utilicé hace muchos años. Uh-huh. Llegué a unas tortas ahogadas y llegó ¿qué le sirvo, joven? Y yo le dije, una torta. ¿De beber? No, para comer.
0: Sí tiene un poquito
2: sí,
0: más de sentido,
2: sí, sí, sí.
0: ¿Sabes?
2: Es que ahí estás usando un chiste,
0: ¿no?
2: Pues.
0: Sí, está bueno.
1: Es que ustedes no entienden.
2: No entiende. No estoy tan chava como
1: yo. Viajé en el tiempo, chavos.
0: ¿Cómo te encontramos en redes sociales, Jimena?
2: @ soy Jime Medina.
0: ¡Jime!

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0: decir adiós. Gracias a la gente que nos mandó mensajes. 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
0: Es correcto, bueno, nosotros ya nos vamos.
1: Sí, correctísimo, pero bueno, ya, ahorita nos vamos a ir a un conciertito, chicos, ya les platicaremos. Si por ahí nos ven, nos saludan, y si no, nos mandan un...
0: Bueno, esto fue lo mejor de la perra tarde.
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2: Siete, uno.

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0: 97.7.4.
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6: 7:42.

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0: 8-10. 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
0: 8:38.
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2: 8:43.

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1: Nueve trece.

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2: 926.

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0: Hola, hola, bienvenidos a un episodio más de Ya Oíste. Yo soy Génesis Sainez Silva, su conductora el día de hoy. Y hoy vamos a hablar sobre un tema que poco se habla, pero que viven muchísimos hombres, que es la ginecomastia. Y para eso nos acompaña el día de hoy el doctor Manuel Alejandro Catalán Ruiz. Así que, doctor, pues le doy la bienvenida. Este es su espacio, con toda la confianza, para hablar sobre este tema tan, pues, poco común.
4: Muchas gracias, Génesis. Estoy muy contento y agradecido por la invitación. En efecto, es un tema bastante interesante, poco conocido, pero muy frecuente en los motivos de consulta en los niños adolescentes. Entonces, va a estar muy, muy, muy buena la plática y yo encantado de estar aquí contigo platicando.
0: Pues muchas gracias, y sí, definitivamente creo que es una, para empezar la palabra, le decía, ¿cómo se pronuncia? Ginecomastia.
4: Sí, exacto, ginecomastia,
0: ok.
4: Es un poquito complicado, pero vamos a empezar, ¿te parece?, por definir ginecomastia.
0: Me encantaría.
4: Mira, ginecomastia básicamente es el crecimiento de la glándula mamaria en los hombres, ¿sale? Es una proliferación de este tejido mamario, y que básicamente puede ser uni o bilateral, ¿ok?
0: Ok.
4: ¿Por qué en los hombres? Porque pues, en las mujeres ya sabemos que es la glándula mamaria, básicamente el pecho, pero los hombres no debería de desarrollarse. Por eso claro, se denomina, o el término es ginecomastia en los hombres. Es un motivo frecuente de consulta en los adolescentes, y esto tiene que ver por la fisiología. Hay diferentes tipos de ginecomastia. Hay una ginecomastia fisiológica y una ginecomastia, pues, patológica, que no debería de ocurrir.
0: Ok.
4: Entonces, existen tres picos donde se puede presentar esto. Hay una ginecomastia neonatal, es decir, ocurre en los bebitos, y esto es estimulado por los estrógenos y progestágenos maternos en útero, es decir, a través de la placenta pasan estas hormonas y estimulan unos receptores que se encuentran en la glándula mamaria, por lo que en los primeros meses de vida los bebitos podrían tener un crecimiento de su pecho que se denomina como botón mamario.
0: Okay.
4: Eso es algo transitorio, va a desaparecer una vez que hay una caída de este estímulo hormonal cuando nacen, y no se resuelve sin ningún problema.
0: Okay.
4: Hay un segundo pico, que es la ginecomastia puberal, y básicamente ocurre en la etapa entre los 10 y los 14 años en los niños, ¿ok? Esto es estimulado porque una vez que empieza la pubertad de los niños, hay un incremento de los estrógenos, que también se producen en los hombres, también producimos estrógenos, que pueden sensibilizar los receptores también de la glándula. A medida que vamos avanzando en edad los hombres y nuestros niveles de testosterona se incrementan en su pico más alto, que llegan a ser hasta 30 veces mayor, es cuando se resuelve esta parte de la ginecomastia puberal. Es decir, también es algo transitorio, pero toma más tiempo, alrededor de 1 a 3 años, más o menos.
0: Pero no es algo definitivo, o sea,
4: no es algo definitivo.
0: Tiene que quitar.
4: Exactamente.
0: ¿Cómo saber que realmente pues es ginecomastia o no es por el mejor incremento de peso, por obesidad, o en dado caso es realmente algo malo?
4: Sí, eso que mencionas, Génesis, es muy importante. La ginecomastia puberal se presenta entre el 60 y el 90% de los adolescentes. Y lo primero va a ser definir si es ginecomastia o es algo que se llama como pseudo ginecomastia, que básicamente sería un incremento en el tejido adiposo, lipomastia.
0: Okay.
4: O adipomastia. Esto es por, bueno, a lo mejor las personas tienen un exceso de peso, el área del pecho tiende a concentrar mayor cantidad de tejido adiposo y da una apariencia como si fuera un crecimiento mamario.
0: Claro.
4: Entonces, por eso es muy importante la exploración. Los síntomas que presentan los niños por los que llegan a consulta, en caso de que sea una ginecomastia, el primer dato es un aumento de volumen. Se
0: palpan
4: una bolita, la bolita tiende a estar indurada, es una bolita indurada que ocurre por debajo de la areola y el pezón y les produce dolor. Es un dolor de tipo punzante, es intermitente, pero eso es lo que les llama la atención. En algunas ocasiones el mismo cambio de ropa, el roce de la ropa,
0: Les molesta,
4: exactamente. Entonces le dicen a sus mamás, las mamás no las llevan a la consulta y entonces se preocupan porque dicen qué es lo que está pasando. Entonces puede ser una bolita solo en un lado del pecho, a veces es de los dos lados, y entonces es justamente donde se tiene que discernir. La adipomastia no se palpa indurada, la bolita realmente no está por debajo de la areola del pezón, sino que es una distribución más generalizada, digamos que es un crecimiento del pechito como más homogéneo,
0: okay.
4: El tejido se palpa laxo y no produce dolor, que serían dos o tres datos clínicos que diferenciarían a una ginecomastia de una adipomastia. Pero también algo que les llama la atención es que puede haber una asimetría, es decir, perdón, puede ser de un solo lado, y eso les llama la atención porque se me creció la bolita de un solo lado, y generalmente cuando es adipomastia es bilateral, generalmente es como simétrico,
0: okay.
4: Y eso es algo también muy característico que se puede referir a la madre para que lo lleve al médico. Entonces esto es muy importante porque para los niños les genera mucha inseguridad,
0: sí.
4: El hecho de que empiecen con un crecimiento del pecho siendo niños. Se vuelve objeto de bullying en las escuelas.
0: Exacto.
4: Y genera, incluso los limita en algunas partes de su vida. Tengo pacientes que han dejado de hacer actividad física, por ejemplo, van a natación y no les gusta ya practicarla porque hay que quitarse la playera y sienten que su pecho tiene un aspecto que para ellos no es agradable, no es algo que sea normal, y dejan de hacer actividad física, dejan de ir, y entonces esto es muy importante también por cuestiones pues psicosociales para los niños, poderlos informar para poderlos tratar y orientar adecuadamente.
0: No, y en esa edad es muy importante porque creo que es donde de ahí pues son jóvenes, son adolescentes, la pubertad, lo que hablábamos hace ratito, que un simple comentario que a lo mejor para nosotros es exacto, un simple comentario, para ellos no. Entonces eso marca, y decíamos, tal vez la ginecomastia no puede ser tan grave a nivel físico, pero sí en la parte como psicológica. Y que le, o sea, siente inseguridad de su cuerpo, que le dé pena hacer ejercicio. Por ejemplo, usted, doctor, ¿qué le puede decir a un niño como de... yo te recomiendo que cada cierto tiempo hagas esto? ¿Cómo es la zona de autoexploración?
4: En el caso de la ginecomastia en los niños, casi siempre les digo que tienen que detectar si tienen alguna bolita siempre en la parte de alguno de sus pechos, porque empiezan con dolor, incluso ni siquiera pueden tener a lo mejor de forma inicial como tal un aumento de volumen. Entonces empiezan con una hipersensibilidad al cambio de ropa o dolor punzante, y es ahí donde yo les sugiero pueden palpar justamente su pecho. La ginecomastia ocurre por debajo de la areola y el pezón, entonces si se palpan alguna molita sería un punto como de alarma a detectar para que le comenten a sus padres. Pero sí, en general esta es la forma en la que se les comunica. Casi siempre todos los niños que presentan una ginecomastia entre los 10 a 14 años vuelven a tener otro pico entre los 15 y 16, hasta un 33%, aunque se quite en ese momento, vuelven a estar estimulados. Entonces también les comunico para que no se espanten o no se frustren, y justamente lo que te comentaba, Génesis, tienen una caída después de que está su pico hormonal muy alto y estimula este crecimiento, se resuelve de forma transitoria.
0: Okay.
4: Entonces es comunicarle a los niños para que estén tranquilos.
0: Se nos acabó el tiempo, doctor, pero muchísimas gracias por habernos acompañado, por habernos quitado todas estas dudas, que no solamente fue a mí, fue a toda la gente que nos está escuchando del otro lado de la radio, de alguna plataforma, y nos vamos, así yo estoy, voy a investigar más.
4: Muy bien, muchísimas gracias de ti, Génesis, por la invitación, y yo encantado de platicar de estos temas para poder llegar a más gente y poderlos informar de la manera más segura.
0: Así es. Esperemos verlo en otro episodio, doctor.
4: Con mucho gusto.
0: Y gracias a todos los que se quedaron hasta este punto. Gracias por escucharnos, que se hayan resuelto algunas dudas, y que si tienen otras dudas, nos comenten, nos dejen sus comentarios. Nosotros siempre los estamos leyendo, los escuchamos para los próximos episodios. Nos vemos en el siguiente episodio. Yo soy Génesis Sainez Silva y nos acompañó el doctor. Muchas gracias.
4: Muchas gracias.
0: Nos vemos hasta pronto. Adiós.

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3: 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Once diez.

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2: 11:39.

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2: 1240.

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0: 1:59.
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0: 618.
1: ¡Catriel y Paco Amoroso!

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3: 733.
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1: Siete cuarenta y ocho.

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2: 922

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Amigos de XFM 101.1, ¿cómo están? Qué placer saludarlos en este Exa fin de semana. Yo soy Alex Borja, arroba Alex Borja FM. En los controles está Hugo López. Oigan, ¿y andan planeando algún viajecito? Les vamos a decir cuáles son los lugares turísticos más caros. La fuente es Budget Your Trip, ¿ok? Ahí les va cuáles son los lugares turísticos más caros, presupuesto diario por viajero en dólares, ¿ok? Fíjense, México aparece en el lugar número 60 con $152 diarios, ¿ok? Por viajero. Mira, $152, pues no, tampoco está tan barato, ¿eh? De ahí nos vamos al lugar número 10, Emiratos Árabes Unidos con $220 al día. De ahí, Groenlandia, lugar número 9, 221. Lugar número 8, Micronesia. Ah, caray. Nunca había escuchado este país. Micronesia, 248, al igual que Estados Unidos, $248 diarios. De ahí nos vamos al lugar número 6, Suiza, $250 diarios. 5, Granada, $258 diarios. En el lugar número 4, Maldivas, $267 diarios. San Cristóbal y Nieves, órale, otro país nuevo. En el lugar número 3, $271 diarios. De ahí nos vamos con la Antigua y Barbuda. Ok, lugar número 2, $310 diarios. Los lugares turísticos más caros, en el lugar número 1, Barbados, $330 diarios. Ubicado en el Caribe, es el destino turístico más caro para visitar, puesto que la media del presupuesto diario por viajero que se requiere en ese lugar es de $330, de acuerdo con este estudio. Por su parte, ya escuchamos que México se posicionó en el puesto número 60 como el lugar turístico más caro, contando con un presupuesto diario por visitante de $152. Es momento de dejarlos con más música. Yo soy Alex Borja y en todas partes, ponte.

Estamos de regreso a través de XFM 101.1. Yo soy Alex Borja, arroba Alex Borja FM. Oigan, ¿y se han puesto a pensar en qué gastamos nosotros los mexicanos nuestro dinero? Bueno, a continuación tenemos una lista que la fuente es el INEGI, la Encuesta Nacional de Ingresos y Gastos de los Hogares 2025, donde nos dicen el porcentaje del gasto monetario promedio trimestral por hogar, ¿ok? Bueno, según esta encuesta, la INEGI reportó que el gasto total trimestral promedio en los hogares en México fue de 72,705 pesos. Pues bueno, ahí les va la lista en qué gastamos los mexicanos nuestro dinero. Lugar número 9, cuidado de la salud con el 3.2% del gasto monetario promedio trimestral por hogar, ¿ok? De ahí, lugar número 8, otros gastos, pues podría ser diversión y demás. Lugar número 7, vestido y calzado, 3.8%. En el lugar número 6, limpieza y cuidado de la casa. Híjole, sí, es que se acaba el cloro bien rápido. 6.3%. Lugar número 5, cuidados personales y otros gastos, 7.8. Lugar número 4, vivienda, electricidad y combustibles, 9.1. En el lugar número 3, como el tercer lugar en lo que gastamos los mexicanos nuestro dinero, educación y esparcimiento, 9.6%. De ahí nos vamos con el segundo lugar, transporte, vehículos y comunicaciones, 19.5. Pero ¿cuál es el lugar número 1 en que nosotros los mexicanos gastamos nuestro dinero según el INEGI? En alimento, bebidas y tabaco, 37.7% del gasto monetario promedio trimestral por hogar. ¿Qué tal esta lista de en qué gastamos los mexicanos nuestro dinero? Es momento de dejarlos con más música. Yo soy Alex Borja, arroba Alex Borja FM, y en todas partes, ponte Exa.

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Estamos de regreso a través de XFM 101.1. Soy Alex Borja, arroba Alex Borja FM. Oigan, fíjense que una investigación realizada por The Top Tens mostró que personas, películas e incluso apps ya tienen cansada a gran parte de la población. Y estos son algunos temas. Está bien interesante, ¿eh? Por ejemplo, en el lugar número... Vámonos de abajo para arriba, ¿te parece? Lugar número 15, Marvel tiene harta a la gente, digo, un porcentaje bajo, ¿no? De ahí nos vamos al lugar número 14, personas criticonas, sí, claro que hartan. Lugar número 13, haters de Frozen. Yo no sé por qué hay haters de Frozen, la verdad. Bueno, lugar número 12, Deadpool. ¿A poco Deadpool tiene cansada a la gente? A mí me encanta. Bueno, lugar número 11, TikTok. No, ¿cómo va a tener harta la gente? TikTok es lo mejor. De ahí nos vamos con el lugar número 10, Breadwinners. ¡Órale! Lugar número 9, Linkin Park. ¿Por qué? ¿De qué están hablando? ¿Se volvieron locos o qué? Lugar número 8, este sí lo creo, la escuela. Sí, claro, claro, a todos nos hartaba. Lugar número 7, Among Us. ¡Órale! Lugar número 6, Bob Esponja. Sí, a mí sí me tiene harto. Nunca he visto un capítulo completo de Bob Esponja y a mí en lo personal sí soy de esos 6. Bueno, lugar número 5, el anime. ¡Órale! Lugar número 4, el cuarto lugar que tiene harta la gente son los bullies o la gente buleadora. Sí, claro, que desaparezca, ¿no? Lugar número 3, los sabelotodos o los opinólogos. Híjole, esa gente sí, de verdad, qué flojera platicar con gente sabelotodo. No, no, no, qué flojera, de verdad. Lugar número 2, el segundo lugar que tiene harta a la gente es el estrés causado por la vida.

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Seguimos a través de XFM 101.1 en este Exa fin de semana. Soy Alex Borja, arroba Alex Borja FM. Feliz de acompañarte en este domingo rico. Y vamos a ver qué le pregunta el mundo a ChatGPT. Digo, de los más de 500 millones de usuarios en el mundo, estos son los temas generales consultados con más frecuencia, ¿ok? Lugar número 10, clima y medio ambiente con el 2%. De ahí nos vamos al lugar número 9, política y gobierno de Estados Unidos, órale, con el 3%. De ahí, lugar número 8, derechos y aspectos legales con el 4%. Lugar número 7, marcas y plataformas tecnológicas, el 5%. Lugar número 6, la sexta pregunta que más le hacemos a ChatGPT, educación y academia. Lugar número 5 con el 8%, entretenimiento. En el cuarto lugar, la cuarta pregunta más común a ChatGPT es economía, finanzas e impuestos con el 13%. De ahí nos vamos al lugar número 3, inteligencia artificial y aprendizaje automático, el 14%. Lugar número 2, la segunda pregunta que el mundo le hace más a ChatGPT es historia y sociedad con el 15%. Pero esto me sorprendió muchísimo. ¿Qué le pregunta el mundo a ChatGPT? En el lugar número 1, desarrollo de software. ¡Órale! Desarrollo de software. La inteligencia artificial se ha convertido en una pieza clave para muchas personas para resolver desde preguntas básicas hasta trabajos más elaborados. Y según este estudio de The Sensor-Tower, estos fueron los temas que más le preguntan a ChatGPT. ¿Qué tal, eh? Vámonos con más música. Yo soy Alex Borja. 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

amigos de EXA-FM 101.1, continuamos en este EXA fin de semana. Y es que Hash at Work Make Weekend Happiness Research Institute realizó por allá en Dinamarca un estudio donde salieron por ahí algunas actividades que nos producen felicidad, ¿ok? Y pocas requieren dinero. Eso está bien interesante, ¿eh? Bueno, ahí les va en qué nivel del ranking de felicidad están tus top 3 o la mayoría de las actividades cotidianas, ¿eh? El primero es redes sociales. Órale, 0.56% nada más. Fumar, 0.69%. Dormir o descansar, 1.8%. Asearse y arreglarse, 1.18%. Nada más eso pone feliz a la gente. Órale, leer, 1.47%. Tomar té o café, 1.83%. Cocinar, 2.14%. Comer, hasta abajo, bueno, 2.38%, órale. Ver tele, películas, 2.59%. Ir de compras, sí. Bueno, al mercado no. Ir de compras, sí, 2.74%, nada más, órale. Rompecabezas u otros juegos, 3.07%. Escuchar música, 3.56%. De ahí nos vamos con cuidar o jugar con mascotas, 3.63%. Cuidar o jugar con niños, 4.10%. De ahí nos vamos con partidos o eventos deportivos, 4.39%. Meditar o alguna actividad religiosa, 4.95%. Órale, está muy alto, ¿eh? Tener aficiones, hacer manualidades, 5.53%. Beber alcohol, 5.73%. De ahí nos vamos con la tercera actividad que nos produce más felicidad, pasear, hacer senderismo, 6.18%. Pasear también en el mall o en los centros comerciales, ¿cuenta? Bueno, charlar o socializar es la segunda, 6.38%. ¿Y cuál es la actividad que nos produce más felicidad? Practicar algún deporte con 8.12. ¿Qué tal? A veces necesitamos ideas nuevas para descansar, para divertirnos. Según Wei Wiking, autor de Hash at Work y director del Instituto de la Felicidad en Dinamarca, estas son las actividades que más felicidad nos producen. Y bueno, spoiler, las mejores casi no cuestan nada, ¿eh? Así que ya sabes, el primer lugar fue practicar algún deporte y el último, redes sociales. ¡Órale! Creo que está mal Dinamarca, ¿no? Bueno, aquí en México sería, creo que al revés. Vámonos con más música. Yo soy Alex Borja. Síganme otra vez hablando de mis redes sociales, @AlexBorjaFM, y en todas partes, ponte EXA.

Amigos de EXA, estamos por acá de regreso en este EXA fin de semana. Yo soy Alex Borja, arroba Alex Borja FM. Oigan, ¿se han preguntado a qué le gustaría dedicarse a la generación alfa? La generación alfa es la que nació a partir del 2010, ¿ok? Estamos hablando que ahorita tienen 15 años. Bueno, ahí les va una lista según un informe reciente de la plataforma Whoop. Ok, ahí les va. Bueno, en el lugar número 10, profesor. ¡Órale! ¡Muy bien! Lugar número 9, músico. Ok. Lugar número 8, streamer profesional. Lugar número 7, deportista. Claro, pues que tienen, ven los sueldos de los deportistas y dicen, vámonos por el deporte. Y si se te da, bendito sea.

Lugar número 6, artista. Ok. Lugar número 5, emprendedor. Como el quinto lugar a que le gustaría dedicarse a la generación alfa. Lugar número 4, desarrollador de aplicaciones móviles y videojuegos. Ese sí está bueno, ¿eh? Lugar número 3, médico o enfermera. Mira, muy bien. Lugar número 2, como el segundo lugar de a lo que le gustaría dedicarse a la generación alfa, es creador de contenido para TikTok. ¿Y cuál es el lugar número 1? Pues sí, efectivamente, el deseo de ser youtuber o creador de contenido se ha convertido en una de las principales aspiraciones laborales de la generación alfa. Estos trabajos se han convertido en uno de los principales sueños para la generación que ha crecido en la era digital, quienes buscan seguir los pasos de figuras como Mr. Beast, Addison Rae, también como Charli D'Amelio, en fin, pues bueno, la generación alfa en el común denominador le gustaría dedicarse a ser youtuber. ¿Y usted qué opina? Ya nos vamos, gracias Hugo López que estuvo en los controles, yo soy Alex Borja, arroba Alex Borja FM, que sea un gran exafín de semana y nos escuchamos mañana en punto de las 3 de la tarde aquí en ExaFM 101.1. Cuídense muchísimo, pásenla espectacular y en todas partes, ponte Exa. Adiós.

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1: Esta es la edición número 23 del Exámetro.
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1: Bienvenidos a la edición número 23 del Exámetro, el conteo oficial de la cadena más importante de habla hispana. Yo soy Juan Carlos Nájera y a lo largo de esta hora te presentaré las 10 canciones más pedidas en XFM. ¡Comenzamos!
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1: Bibi Rexha celebra una nueva etapa en su carrera. Su sencillo, New Religion, junto a Fearless, debutó con más de 2.1 millones de reproducciones en streaming y alcanzó el número uno en popularidad. La cantante dijo que este logro es un emotivo renacimiento. Es momento de escuchar a Bibi Rexha en el lugar número 10 del Exámetro.
0: Lugar número 10.

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1: Raúl Alejandro ya calienta motores rumbo a la fiesta más grande del fútbol. El artista boricua estrenó Dando Vueltas, una canción inspirada en la pasión futbolera que busca capturar el espíritu de la afición latina. Es momento de escuchar a Raúl Alejandro en el lugar número 9 del Exámetro.
0: Lugar número 9.

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1: Rauw Ayala ya está en México con su tour mundial, donde es el after. La agrupación venezolana llegará este fin de semana al Palacio de los Deportes en CDMX y continuará su paso por Guadalajara, llevando su característico sonido a la perla tapatía. Es momento de escuchar a Rauw Ayala en el lugar número 8 del Exámetro.
0: Lugar número 8.

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1: Ponte cómodo que estamos de regreso en el exámetro. Recuerda hacer tus peticiones a través de las redes sociales de Exa FM.
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1: Olivia Rodrigo denuncia el uso de su canción All American Beach en un video de Lies. El material promueve la autodeportación de migrantes en Estados Unidos, situación que la cantante calificó como perturbadora. Además, aseguró sentirse indignada al ver su música asociada a ese mensaje. Es momento de escuchar a Olivia Rodrigo en el lugar número 7 del exámetro.

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1: Tras su exitoso paso por Monterrey, Kenia Os continúa recorriendo el país con el K de Karma Tour. La intérprete visitará Mexicali este fin de semana y más adelante llegará a Rosarito como parte de su gira inspirada en su más reciente producción discográfica. Es momento de escuchar a Kenia Os en el lugar número 6 del Exámetro.
0: Lugar número 6.

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1: Gloria Trevi regresa al Auditorio Nacional el próximo 29 de junio con Celebration, un espectáculo que reúne los momentos más emblemáticos de la región montana, quien celebrará una noche de éxitos junto a sus seguidores. Es momento de escuchar a Gloria Trevi en el lugar número 5 del exámetro.
0: Lugar número 5.

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9: Estamos de regreso en El Exámetro. Recuerda seguirme en redes sociales como @jcenajeroficial.
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9: Shakira vuelve a ser parte de la historia musical con la canción oficial de la fiesta más grande del mundo. Esta vez, la colombiana une su voz a la del nigeriano Bruma Boy en Die Die. El tema forma parte de un álbum de 18 composiciones con artistas de diferentes continentes. Es momento de escuchar a Shakira en el lugar número 4 del Exámetro.
0: Lugar número 4.

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1: Por ella, interpretada por Los Ángeles Azules y Belinda, es una de las canciones que integran el álbum oficial de la fiesta más grande del fútbol. Por el lado de México, esta producción cuenta con la participación de figuras como Alejandro Fernández y Carin León, que une su voz a la de Jaylee Roll. Es momento de escuchar a Los Ángeles Azules y Belinda en el lugar número 3 del Exámetro.
0: Lugar.

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1: Estamos de regreso en el exámetro. Recuerda hacer tus peticiones a través de las redes sociales de Exa FM.
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1: 25 años después de su paso por Operación Triunfo, David Bisbal regresa al exitoso formato musical. El cantante español formará parte de la edición para Estados Unidos como jurado, compartiendo su experiencia con una nueva generación de talentos. Es momento de escuchar a David Bisbal en el lugar número 2 del exámetro.
0: Lugar número 2.

0: Los Ángeles Azules y Belinda suben hasta la tercera posición con Por Ella. Y David Bisbal se queda en el segundo lugar del Exámetro.
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0: La celebración del aniversario de BTS ya está en marcha. El grupo surcoreano reveló el calendario de Festa 2026, una serie de actividades que conmemoran su debut en 2013 y que incluirán contenido especial y experiencias para fans de distintos países. Es momento de escuchar a BTS en el primerísimo lugar del Exámetro.
1: Lugar número 1.

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1: El Exámetro es producido por Saúl García, el guión a cargo de Hatsiri Durán, dirección general Jesse Cervantes, todos los derechos reservados de MBS Radio. Yo soy Juan Carlos Nájera, nos escuchamos en la próxima edición y recuerda en todas partes, ponte Exa. Adiós.
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bienvenidos al Exa Fin de Semana. Mi nombre es Ale Garibay y me encanta estar contigo un domingo más en ese domingo 7 de junio a través de Exa FM 101.1. Ya estamos por acá en la cabina exacta, está todo listo para acompañarte durante 2 horas en las cuales te invito a que te pongas en contacto conmigo a través de nuestras redes sociales oficiales @ExaGDL, nuestro Exa WhatsApp 33 15 20 101 1. Ahí te va otra vez, 33 15 20 101 1. Si quieres algo más personal, bueno, pues me encuentras en @AleGaribayB a través de Instagram. Ahí estamos a la orden. Quédate muy a gusto conmigo porque tenemos mucha información, sobre todo para los amantes de Taylor Swift o de aquellos que ya mueren por ver el estreno de Toy Story 5. Tengo noticias. Y además, para los amantes de los videojuegos, a ver, ¿ustedes sabían que el estar ahí jugando pues estos videojuegos pegados a las consolas tiene algunos beneficios para el cerebro? Te platicaré de esto más adelante para que ahora sí le quede a tu mamá: mamá, no estoy perdiendo el tiempo. Estoy activando mi cerebro. Bueno, de eso te tengo mucha información. Además, platicaremos de qué riesgos tiene el hecho de siempre dejar ahí en el coche tu botella de agua o calentar este plástico y luego ingerir los líquidos que tiene. ¿Te has puesto a pensar eso? O sea, ¿cuántas personas no dejamos en nuestro auto esas famosas botellas con agua? La dejamos por ahí, nos vamos, luego regresamos y la tomamos. Esto está súper interesante y no te lo puedes perder. Todo esto junto con buena música en el Exa Fin de Semana. Mi nombre es Ale Garibay, ya estoy por acá, así que ánimo y en todas partes, ponte Exa.

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1: Una 26.
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Estamos de regreso en este Exa fin de semana y en todas partes, ponte Exa FM 101.1. Mi nombre es Ale Garibay, contigo hasta las 3 de la tarde. Vamos a comenzar con la información y te lo dije, te lo advertí, lo vimos, teníamos todas las pistas, algunos supieron de qué se trataba, pero para los amantes, para todos los fans de Taylor Swift, pues anunció su nueva canción original, I Knew It, I Knew You, para Toy Story 5 de Disney y Pixar. ¡Qué emoción! Así es, el nuevo sencillo se acaba de lanzar y tiene todo que ver con Toy Story. Tras el éxito histórico de su más reciente álbum, The Life of a Showgirl, la artista ganadora de 14 premios Grammy, Taylor Swift, anuncia una nueva canción original titulada I Knew It, I Knew You. Para este, pues, tan esperado estreno en cine de Disney y Pixar, Toy Story 5, que será el próximo 17 de junio. Bueno, la nueva canción, que está escrita y producida por Taylor Swift y por Jack Antonoff, bueno, está disponible en todas las plataformas de música y este sencillo también formará parte del soundtrack de Toy Story 5 que se va a lanzar, como te decía, pues ya en algunos días. Entonces, a partir de este viernes ya comenzó todo en el sitio web de Taylor Swift de estas tres ediciones que son exclusivas en CD, que incluyen el nuevo sencillo que es tal como aparece en la película, pero además una versión acústica especial y una versión especial en piano, todas con interpretaciones vocales y producción únicas. Entonces, está padre porque esta rola está inspirada en el continuo viaje de la vaquera Jessie. ¿La recuerdan? Que Jessie sale ahora también en Toy Story 5, pero que comenzó en Toy Story 2. Esta canción también marca un regreso, pues, a las raíces country de Taylor Swift, que la amamos. Combina estilos que han definido su exitosa carrera como compositora y, pues, como artista en general. Por su parte, Andrew, que es el director y el guionista de Toy Story 5, comentó que es increíble lo significativo que ha sido contar con Taylor para escribir e interpretar esta canción. Habla también de su conexión con Jessie y la forma inmediata en la que entendió lo que el personaje estaba, pues, atravesando, ¿no? Que fue innegable. La canción, que está profundamente ligada a Toy Story, tanto que al escucharla por primera vez, dice que él sintió así al instante, que siempre había estado ahí. Entonces creo que va a estar buenísimo todo. ¡Qué emoción! Y bueno, pues el anuncio se dio después de una serie de carteles con las iniciales de TS, que todos así es cuando empezamos a sospechar que es un guiño también a Toy Story, o sea, es Taylor Swift y Toy Story. ¡Qué genial! Y de esta manera en Los Ángeles, en Chicago, en Dallas, en San Francisco, pero Toronto, en la Ciudad de México, en Londres, estaban esos carteles enormes y con esto el anuncio de que está prácticamente la cuenta regresiva para ver la película de Toy Story 5 en el sitio oficial de Taylor Swift con estas canciones que ya pueden ir a escuchar. Ya estamos listos para poder ver en cines, en la pantalla grande, Toy Story 5, que hemos hablado mucho acerca también de esto, que los juguetes pues ya están de regreso en esta peli de Disney y Pixar. Esta vez se encuentran con la tecnología y el propósito de jugar, pues, de Woody o de Buzz Lightyear, que también lo podremos encontrar ahí, a Jessie, que hablamos de ella, y al resto del grupo que es amenazado cuando se enfrenta a Lilypad, ¿no? Esta nueva tableta que llega con sus propias ideas disruptivas sobre lo que es mejor para su niña Bonnie, que ya no está niña. Y la pregunta sería, ¿volverá el juego a ser como antes o ya no hay vuelta atrás? Oye, qué padre, pues ahí está para que vayas a verlo, para que cheques esta canción de Taylor Swift y también para que estés listo para el estreno de Toy Story 5, solo en cines. Mi nombre es Ale Garibay y vámonos con más música. 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

estamos de regreso desde la cabina exacta, Exa FM 101.1. Ya lo sabes, en todas partes ponte Exa. Mi nombre es Ale Garibay y aquí va una pregunta para todos los amantes de los videojuegos. ¿Los videojuegos serán para sanar? ¿Cómo la industria gaming ayuda a la salud mental? Lo que tienes que saber, si es que es tu caso, es que investigaciones han demostrado que los videojuegos pueden mejorar la memoria espacial de las personas, hasta la atención sostenida y la velocidad de toma de decisiones. ¡Y! Seguramente has escuchado o incluso probado algún videojuego que te puede relajar o que te ha apoyado para aliviar la ansiedad, la depresión, el estrés, y nos preguntábamos si esta industria pues contribuye a la salud mental de las personas, aunque durante muchos años se ha pensado que los videojuegos solamente son algo para entretener o para distraerte un rato de la rutina, de la vida diaria. Pues déjame decirte que hay investigaciones que han demostrado que pueden generar efectos cognitivos positivos. Y de acuerdo con la UNAM, estos efectos van desde mejorar la memoria espacial de las personas hasta la atención sostenida y la velocidad de toma de decisiones. Y esto se debe a que el cerebro enfrenta retos constantes que requieren anticipar, que requieren como adaptarse, planear, que hay procesos

generación y también hasta el equilibrio del tiempo que le dedicamos a los videojuegos. No debemos descuidar otras actividades o evitar la convivencia física ante lo virtual. Lo mejor que podemos hacer es que si en algún momento podemos sentir esta dependencia, debemos buscar ayuda de manera psicológica o de una manera que podamos liberar ese dolor o esa tristeza a través de algo más saludable, pero no sin crear o generar este tipo de dependencia. Pues ahí está, los videojuegos forman parte de nuestra vida diaria y qué mejor forma de aprovechar nuestros ratos jugando que haciéndolo de manera responsable. Y pues ya sabes que este estudio de la UNAM reveló que los videojuegos pueden mejorar la memoria espacial de las personas hasta la atención sostenida y la velocidad de toma de decisiones. ¿Tú qué opinas? Platícamelo a través de nuestro exa WhatsApp 3315201011. Mi nombre es Ale Garibay, yo regreso con más y en todas partes, ponte exa.

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es Ale Garibay, una hora más contigo en este Exa fin de semana. ¿Qué tal? ¿Cómo le estás pasando? Domingo 7 de junio, estamos a unos días de que comience toda esta justa deportiva de fútbol. Y bueno, pues la gente está vuelta loca, pero disfrútalo mucho, vívelo excelente. 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Las mejores promociones incluso también las tenemos por ahí a través de redes sociales. Es súper fácil hacerlo, ya lo sabes, síguenos y también guarda nuestro Exa WhatsApp 33 15 20 101 1 para continuar en contacto, ¿te parece? Ya que si quieres algo más personal, bueno, pues ahí estamos a través de Instagram, @AleGaribayBe. Esto es Alexa Fin de Semana, mi nombre es Ale Garibay y yo contigo hasta las 3 de la tarde. Vámonos con música y recuerda, en todas partes, ponte Exa.

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No sé si les ha pasado, amigos de XFM 101.1, que dejan en su coche alguna botella de agua. Ya sea que les regalan, que ustedes la compran, pero que de pronto la dejan ahí en el auto. La botella de agua que dejas en el coche o en algún lugar muy caliente puede estar alterando tus hormonas. ¿Tú sabías que el BPA del plástico caliente llega directo a tu cuerpo? Ahí te va, y sobre todo para las chicas, porque a ver, llevas meses cuidando lo que comes, leyendo etiquetas, eligiendo lo orgánico, ahí andas con tu dieta al 1000%, que el ejercicio y qué tal y tal, y luego te subes al coche y agarras esa botella de agua que ahí tenías olvidada desde ayer, antier, o sabe Dios desde cuándo, y que aparte está ardiendo por haberla dejado en el sol. Incluso ya se calentó, se enfrió, se calentó, se enfrió y demás, ¿no? Pero fíjate que dejar la botella de agua en el coche puede tener efectos directos en tus hormonas. Te voy a platicar qué es lo que sucede. El interior de un coche estacionado al sol puede alcanzar rápidamente entre los 60 y 70 grados centígrados, así, en cuestión de minutos. Incluso en día que no está como tan caluroso, las temperaturas de los autos se elevan rápido y el plástico de la botella empieza a liberar BPA, que es bisfenol A, y otros compuestos también, que son compuestos químicos, directamente en el agua. A ver, no me estoy inventando esto, lo dice la ciencia, y tardó en ponerse de acuerdo, pero por fin lo hizo. Resulta que el BPA interfiere con tus hormonas de una forma bastante perturbadora. O sea, tu cuerpo lo confunde con estrógeno, y cuando eso pasa de forma crónica, empieza a haber consecuencias reales como ciclos irregulares, ¿no? Para las mujeres, problemas de fertilidad, mayor riesgo de ovario poliquístico, incluso se ha vinculado con obesidad y diabetes tipo 2. No es poca cosa lo que te estoy diciendo. Lo más revelador fue lo que pasó en el 2023, que las autoridades o la Autoridad Europea de Seguridad Alimentaria revisó miles de estudios y redujo drásticamente los límites de exposición tolerables al BPA. Tanto que en diciembre del 2024, la Unión Europea directamente lo prohibió. Así, lo prohibió en materiales que tienen contacto con alimentos. Y en Estados Unidos, la FDA, que es la agencia que regula alimentos y medicamentos, lleva desde el 2022 reevaluando si el BPA en empaques de plástico realmente es seguro. ¡Qué fuerte! Y mientras ellos actualizan regulaciones, tú sigues por ahí dejando tu botella en el coche, ¿no? Así en el sol. Oye, ahora, lo más difícil de todo es que no lo notas porque el agua no sabe diferente, el agua no cambia de color, no te avisa, simplemente te la tomas. ¿Qué tenemos que hacer para entonces cambiar sin complicarnos la vida y sin tener este nuevo trauma ahora sí que destapado? Bueno, uno, cámbiate a botella de acero inoxidable o de vidrio. No libera ningún compuesto con el calor, se mantiene la temperatura del agua por más tiempo y dura aparte años. La inversión se paga sola en pocos meses si es que tú te compras como un buen recipiente de acero o de vidrio, ¿no? Acero inoxidable, evidentemente, pero que traigas ahí siempre en tu coche, porque como tal no es malo el agua que se calienta. Lo que es malo es lo que libera el plástico en el que está esta agua. Si tú sigues usando plástico, busca la etiqueta BPA Free. Hay algunos cilindros que ya lo traen, hay algunos termos y cosas de plástico que así viene la etiqueta, que es BPA Free, y aún así evita dejarla expuesto al sol directamente, aunque tengas esto de plástico, porque tiene otros químicos, pero sí es importante que estés ahí identificando de qué se trata esto. O la otra de plano es que te puedes llevar tu botella cuando bajes del coche. 10 segundos de hábito que cambian todo. No la dejes ahí. Sácala, llévatela, bájala del auto. No reutilices botellas desechables. Y con esto es un gran punto que nunca había pensado. Por ejemplo, ¿sabías tú que las botellas pues están diseñadas para un solo uso? Y cada vez que tú lavas con agua caliente o la dejas al sol, liberan más compuestos y básicamente viene siendo lo mismo. Así que ya lo sabes, si cuidas tanto lo que entra a tu cuerpo, ¿por qué dejar que el envase decida por ti? Siempre ten en mente que esta botella de agua en el coche te puede traer consecuencias. Checa muy bien por ahí todos tus hábitos y cómo lo estás haciendo. ¿Te late? Vámonos con música. Mi nombre es Ale Garibay y tú escuchas el Exa Fin de Semana. En todas partes, ponte Exa.

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gracias por estar conmigo aquí en el Extra Fin de Semana. Mi nombre es Ale Garibay. Yo me despido, pero te quedas muy bien acompañado porque ya llega Mauro Hernández, después Rock en Exa y arroba No Hagas Iris. Sígueme en redes sociales para continuar en contacto. Me encantaría saludarte a través de Instagram, arroba Ale Garibay. Que la pases muy bien, domingo 7 de junio. Y recuerda, en todas partes, ponte Exa. Hasta la próxima.

0: 251.
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1: Qué finecito de semana, ¿eh?
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0: Pablo
1: hombre.
0: Hernández.
1: Y ya nos están cayendo, pero Pablo lluvia. Hernández. No de goles, sino pero de agua.
0: 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Mauro Hernández.
1: Este soy yo, Mauro Hernández. Hoy hablaremos de muchas cosas. ¿Qué es lo que pasa con la Fan Fest aquí en Guadalajara? También acerca de la próxima inauguración, que Shakira, ya está lista. ¿Dónde estará lista? ¿Qué fue lo que ocurre también? ¿Qué pasó con Dua Lipa? ¿Que se casó? ¿Con quién? ¿Cómo? ¿Cuándo? ¿Por qué? ¿El Festival Internacional de Cine? ¿Cuándo se va a efectuar? Otra vez hay una fecha importante. Y aguas con los fraudes de boletos para la justa deportiva. Mucho, mucho cuidado para que lo tomen en cuenta. Y sobre todo los cierres viales. Esto y más estaremos platicando, así que quédate conmigo. Ya sabes, sígueme en @maurosotv y en todas partes, Pontexa. 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

0: Esta rola te la sabes. Cántala y ponte esa.
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0: Banzai, Pedro Capó, Georgie Noriega, Rec 808, Shadow Towers, Puerto Rico.
1: Welcome to paradise. 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Potencial.

0: 324.
1: ¡Catriel y Paco Amoroso!

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Y bueno, como ya sabemos, ya viene la fiesta deportiva más importante del todo el globo terráqueo, y aquí la vamos a festejar. Y por eso hay que decir que ¿cómo estarán las vialidades de nuestra hermosa ciudad? Bueno, pues atención, porque en algunos sitios, como el circuito JBC, la avenida Vallarta y Aviación, bueno, pues habrá algunas restricciones, habrá algunos cierres para que lo tomen en cuenta, para que usted, si pues, transita de manera normal por ahí, será un tema, ¿eh? Hay que decir que la última milla, que es hasta donde se llega, hasta donde se puede llegar, es el cierre lateral de Avenida Vallarta, poco antes del cruce de Aviación y el circuito JBC, con sentido al periférico. Y también la lateral de Periférico Poniente, desde el cruce con Avenida Vallarta hasta el cruce con Avenida del Bosque, para que vaya tomando sus precauciones, porque pues sí, la ciudad va, sí, de por sí ya estamos así un poquito colapsaditos, pues se va a colapsar un poquito más, ¿no? Pero nada de lo que no podamos resolver, honestamente, hay que vivir, es una fiesta que se vive una vez al año, y sobre todo hay que hacerlo cívicamente como buenos ciudadanos, y hacer lo mejor para los que vienen, ¿no? Los que vienen acá a nuestra ciudad, hay que saludarlos, hay que abrazarlos, hay que ser amables, decirle dónde están las calles, ¿no? Por dónde puede ir. Digo, a lo mejor uno ni sabe, ¿no? Con tanto cierre, ¿no? Que hay por todas las... Digo, pues no sé para dónde decirte que le des, mano, porque está todo volteado, pero vamos a intentarlo como buenos ciudadanos y ayudar al turista. Así que, bueno, pues a partir de mañana, esta ciudad se estará volcando en una festividad bastante importante. Hay que ver también las calles, sobre todo Avenida Aviación también, que esas se colapsan en ocasiones. Pues, ¿cuáles serán las rutas alternas para tomar, para que lo tome en cuenta? Yo soy Mauro Hernández. Quédate escuchando XFM 101.1.

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0: 3:33.
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Y bueno, si alguien está pensando en esta justa deportiva, ir a comer, a pasarla bien, bueno, pues hay lugares que pueden ser los sitios más caros, no solo los de Guadalajara, ¿no? O los estadios más caros, ¿no? Hay 16 estados anfitriones, ¿no? Y hay muchos que obviamente venderán cerveza, alimentos y demás. Y la sede más cara de esta justa deportiva es el Levi's Stadium en California, donde la cerveza cuesta $14.24. Ahí, para que se den una idea, la comida alcanza $20. Después, uno de los más caros es el MetLife Stadium en New Jersey, donde el costo de la bebida y comida es aproximadamente de $33. Saque sus cuentas. El dólar está como en 17, 14, una cosa así, está el dólar, para que lo tomen en cuenta. El SoFi Stadium también, $32, entre chela y comida y demás. El de Guadalajara, fíjense, un costo combinado apenas de $9.77 por una cerveza y una comida básica, aproximadamente entre $10 y $13. Para que se den una idea, el estado de Guadalajara es más barato que cualquier otro estadio de la Unión Americana, porque había gente de, no, pues si no hay boletos aquí, me voy a ir allá a Estados Unidos. Pues bueno, pues allá va a salir más caro la bebida y la comida. Tómenlo en cuenta. Yo soy Mauro Hernández y en todas partes, Pontex FM 101.1.

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0: 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Y tenga cuidado si usted está pensando en asistir a este gran evento deportivo internacional. Bueno, pues hay que decir que los boletos, ay, ay, ay, algunos no son buenos, ¿no? Porque ya anularon, el organismo más importante del fútbol anuló las entradas de aproximadamente 60 seguidores debido a una falla en su plataforma. Entonces, a varias personas les exigió el pago correspondiente para mantener sus lugares, y si no, fueron cancelados. Entonces, hubo una falla técnica en el sitio web oficial, donde muchas personas se están volviendo locas de qué pasó, qué está ocurriendo. El incidente ocurrió, pues ya a nada, a días de que se lleve ese partido entre México ante Sudáfrica, ya en el Estadio Ciudad de México. Y hay que decir que a través de un comunicado oficial explicaron que las entradas fueron asignadas sin cargo, o sea, $0, debido a un problema previo de pago durante el proceso de compra. Entonces la gente que a lo mejor los adquirió dijo, ¡ah, mira, no me cobraron! Pues moñoñongo, papá. Entonces hubo este error. Las entradas solicitadas por esos aficionados siguen reservadas, y se invita a los aficionados afectados a completar el pago del importe correcto. O sea, no se lo regalaron. Entonces, ahí están viendo todas estas fallas que aparecieron en la plataforma. No sé si a usted le tocó, ¿no? Que no le saliera caro el boleto, es más, que le salieran $0. Bueno, pues no se lo regalaron, es porque hubo una falla. Atención con todo esto. Así que ya sabes. Ah, y aguas con la gente que hace fraudes y todo este rollo. No se deje engañar, solo vaya a sitios oficiales, tenga mucho cuidado con el tema de la reventa y demás, porque sin duda alguna estamos viendo uno de los eventos más caros en la historia, en cuanto al deporte se refiere. Imagínense cuánto vamos a gastar en todo esto, y todavía no ponerse trucha con el tema de fraudes, abusados. Yo soy Mauro Hernández, y en todas partes Pontex FM 101.1.
1: Cuatro once.

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1: 426.

Oiga, ya hablaremos un poquito del cine que tanto nos gusta. Claro, los estrenos que ya están en cartelera. La de He-Man, la que podemos ir a ver. El día de la revelación, que tenemos boletos. Estamos regalando boletos. La premier ya es este 8 de junio. Y nosotros tenemos tus accesos. Ya sabes, ya vienen los blockbusters más importantes, los estrenos. Y obviamente, Exa te pondrá ahí. Y el Festival Internacional de Cine de Guadalajara ya anunció que en la edición número 42 para el 2027, del 6 al 13 de marzo, estará presente. Regresa a marzo. Hay que recordar que desde que se instauró la primera edición, pues era en marzo, ¿no? Y luego fue cambiando. En la pandemia también se celebró en otras fechas. Hay que recordar que en el 2025 se celebró en junio, ¿no? Entonces, luego fue en abril, ¿no? La edición de este año, pero ya dijeron, a ver, ya, ¿qué le estamos jugando al vivo? Si siempre lo hemos hecho en marzo, entonces es uno de los festivales de cine más importantes de América Latina y se ha consolidado, sobre todo en muchísimas plataformas para la promoción y exhibición, al igual que distribución de películas del cine mexicano e iberoamericano. Y qué bueno, ¿no? Que regrese en marzo. Como ven, Guadalajara está topado de eventos internacionales como este. Por ejemplo, ya vendrá también en unos días Intermoda, uno de los máximos exponentes de la moda también acá en nuestra ciudad. Y bueno, son parte de las festividades que se llevan a cabo aquí en Guadalajara. Por lo pronto, vámonos con música. Estás con Mauro Hernández en XFM 101.1.

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1: Pero eso será mañana a las 6 de la tarde en La Perra Tarde, para que no se lo vayan a perder. Ya saben, de 6 a 9, con boletos para los mejores eventos. Tenemos boletos para que vayas a ver a Gloria Trevi. Y bueno, y más también. ¿Te gustaría ver a Sema League? Ah, pues también tenemos tus accesos, además que muchas, muchas promociones. Y recuerda que, bueno, pues hay que estar listos, hay que estar viendo. Ya estamos a unos días de que se lleve la inauguración de esta justa deportiva, que por cierto, Shakira ya está confirmada, va a regresar a un escenario mundialista, va a interpretar la canción oficial, la de Die Die, durante la ceremonia inaugural en el Estadio Azteca. Así que todos listos para observarla. Se está programada la ceremonia a las 11:30 de la mañana, el próximo jueves 11 de junio, para que lo tomen en cuenta y se vayan alistando, sobre todo aquí en Jalisco, que no habrá clases ese día. ¿Ok? Ponga atención para cuáles son los días en los que no habrá clases. Cuídense mucho, yo soy Mauro Hernández, y en todas partes, Pontex FM 101.1. Bye.

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2: En todas partes, ponte Exa FM 101.1. ¿Cómo están, amigos, en este Exa fin de semana? 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Y algo que me acabo de encontrar es que por acá se escucha un hermoso piano y para eso me encuentro con Fernando. ¿Cómo estás?
3: ¿Qué onda? ¿Qué onda? Muy bien. Muchas gracias por esta oportunidad de platicarles de este proyecto Piano en mi ciudad. ¿Qué es lo que estamos buscando? Democratizar el arte, es decir, que el arte llegue a todos y también promover una cultura de paz tan importante. Yo siempre he dicho que una cultura de piano es una cultura de paz.
2: Excelente. Oye, y aparte tú, también compositor, te pega a tocar el piano, lo haces muy bien y tienes también a estos niños compositores.
3: Sí, ellos son los niños compositores de Zapopan, son mis alumnos. Están presentando, no solamente están tocando el piano, piezas de artistas reconocidos, sino que también están tocando su música original. Hemos estado presentándolos en los distintos puntos de la ciudad donde estamos colocando los pianos: aeropuerto, plazas comerciales, la estación de Metro Juárez, el Teatro Degollado, también tenemos uno ahí en el, donde está el área del FanFest. Este es un proyecto que estamos haciendo junto con el municipio de Zapopan, con Fundación GBA, yo como artista independiente. Estamos involucrando también a sociedad civil, a empresas que se sumen, que donen nuestros pianos para llenar ahora sí que la ciudad de pianos.
2: Oye, Fer, está padrísimo aquí en Plaza Galería. Si yo quiero venir, pero también me encanta la música, quizá no soy la mejor tocando, pero ¿puedo ir a acercarme?
3: Claro, esto es para todos y además parte de este proyecto, la idea es que los niños que no saben tocar música se acerquen a los centros culturales del municipio de Zapopan, porque allí estamos implementando un sistema de piano, que es mi sistema de mis primeras notas, para que se inscriban y para que aprendan a tocar el piano.
2: Excelente. Oye, Fer, redes sociales, y platícanos, ¿hasta cuándo va a estar esto?
3: Mira, esto va a estar todo el mundial por lo pronto. Si nos dejan más, nos vamos a quedar más. Y a mí me encuentran como Fernando Manuel en cualquier red social.
2: Muchísimas gracias, Fernando Manuel, por ahí chéquenlo y vengan por supuesto aquí a Plaza Galerías, porque aquí vas a encontrar de todo con toda la familia. La verdad me encanta este ambiente y además para que veas todo lo que está en esta exposición padrísima, tiendas, comida y todo, estacionamiento también para todos ustedes. Mi nombre es Ale Gariba, yo regreso con más y en todas partes, ponte Exa. Buen Exo fin de semana.
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2: Es momento de arrancar 60 minutos completos de principio a fin de puro rock en español a través de esta frecuencia. Y en este concepto titulado Rock en Exa, soy Gabriel Ochoa. Sean todos bienvenidos a esta hora de puro rock en el idioma de Cervantes. Rock como se debe escuchar, con el idioma de la casa. En este programa tendremos más adelante música de Café Tacuba, algo de Fito Páez. También tendremos por ahí algo de Soda Stereo, si nos da tiempo por ahí también, algo de Neón. Y bueno, para arrancar rápidamente este programa, pues déjenme comentarles que un 4 de junio, pero de 2001, se lanzaba el segundo disco como solista de este gran cantante franco-español llamado Manu Chao. Exacto, Próxima Estación Esperanza. Un disco que, cuando sacó el primer disco Manu Chao, se detuvo, hizo su gira y después quiso detenerse para dedicarse por completo a hacer otras cosas. Y en ese entonces fue cuando empezó a escribir este disco, que desgraciadamente se detuvo porque fue tan exitoso su primer disco que no le permitieron tomar ese descanso o tomar ese tiempo para él, y el segundo disco tuvo que esperarse hasta salir hasta el 2001. También fue un disco que hizo en varias partes de Europa, también en Latinoamérica, y curiosamente pues en una estación del metro se le ocurrió al señor grabar estas frasecitas típicas del metro, las puso en su disco y tómala, papá, que me demanda. Mandan al señor, tanto el locutor de la estación de radio como un actor de doblaje que sale también ahí en este disco, pues tómala, papá, que me demandan a Manu Chao, y que sí terminan ganando la demanda. Manu Chao firmó pues unos papeles diciendo que había cometido un error y obviamente pues tuvo que pagar una buena lanototota para que este disco pudiera circular tranquilamente. Próxima Estación Esperanza, el segundo disco de Manu Chao, que hace unos momentos nos acabamos de enterar, pues desgraciadamente también, del fallecimiento del Indio, este gran cantante y también una pieza clave del rock argentino y del rock latinoamericano, de Patricio Rey y sus Redonditos de Ricota, que desgraciadamente falleció. ¿Y por qué voy con esto con Manu Chao? Porque en este disco Manu Chao citaba exactamente a los Redonditos con una frase que decía: todo un palo, y lo dice dos veces: el futuro llegó hace rato. Pero bueno, en este disco Manu Chao, hace muchos, muchos años, en 2001, pues también le daba un espacio ahí a esta gran bandotota. Y bueno, para arrancar este programa rápidamente y no dejarles ya y irnos ya rápidamente con música, pues vamos a dejarles algo que viene incluida en este gran disco llamado Próxima Estación Esperanza, que fue lanzado un 4 de junio de 2001. Esto es Me Gustas Tú. Él es Manu Chao y ustedes están escuchando Rock en Exa. Arrancamos. ¿Qué?

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1: Estamos de vuelta en Rock en Nexa, soy Gabriel Ochoa y déjenme comentarles que un 4 de junio, pero de 2005, antes de que tuviéramos todos estos desastres, de que wow, se presentó Shakira en el Zócalo Capitalino y los fabulosos Cadillacs, ay wow, vienen de otros países a apoderarse de nuestro centro histórico, wow, pues no señores, un 4 de junio de 2005, la banda originaria de Ciudad Satélite Café Tacuba hacía historia al abarrotar el Zócalo Capitalino con 170 mil asistentes. En un momento en donde el rock empezaba a tener fuerza, hay que recordar que el Vive Latino vino a darle mucho, mucho, mucho apoyo al rock mexicano también a finales de los 90, principios de los 2000. Pero en ese momento fue un momento muy importante, no solamente para Café Tacuba, sino para tantas bandas, porque había muchos, muchos lugarcitos en la Ciudad de México, en varias partes de la digamos que del centro histórico y también de otras colonias, se van muchos lugarcitos nuevamente, como me imagino los hay en Guadalajara, en Monterrey, en otras partes de la República Mexicana, pero en especial que una banda mexicana se apoderara del Zócalo Capitalino, de verdad que nos deben enorgullecer tanto, porque también ya lo hizo Caifanes, porque realmente le tenemos que abrir este lugar a nuestra propia raza, a nuestros mexicanos, y un 2005, un 4 de junio, pues Café Tacuba se apoderaba de este gran, gran lugar llamado el centro de la Ciudad de México, el puro centrito, el Tenochtitlán, como muchos dicen, ¿no? Pues bueno, como les decía, un 4 de junio, Café Tacuba se apoderaba del Zócalo Capitalino en 2005. Y bueno, para recordar algo de esta banda mexicana, pues qué mejor que dejarles algo netamente mexicanote. Esto es La Chica Banda. ¿Quién no tuvo un amor en la secundaria? Pues yo creo que muchos tuvimos tantos amores platónicos en la secundaria. Y bueno, así lo decía Café Tacuba hace algunos años, y para celebrar que un 4 de junio pre de 2005 se apoderaban del Zócalo Capitalino. Ellos son Café Tacuba y ustedes están escuchando Rock en Nexa.

Estamos de vuelta en Rock en Exa. Soy Gabriel Ochoa y continuando con los discos que le han dado forma y vida al rock en español, pues no podemos dejar pasar este gran disco del maestro Fito Páez, que un primero de junio, pero de 1992, nos regalaba el que por muchos conocedores dicen que es una obra maestra, de este gran músico argentino llamado Fito Páez. Estamos hablando de este gran disco llamado El Amor Después del Amor. Obviamente es un disco que de verdad encerraba mucho talento de este maestro Fito Páez y que se daba la tarea de juntar para apoyarlo en la producción y obviamente para cantar varias canciones a grandes personalidades dentro del rock internacional y del rock argentino, entre ellos Luis Alberto Spinetta, Charly García, Fabiana Cantillo, que sigue muy vigente, ¿eh? También andaba por ahí Andrés Calamaro, Mercedes Sosa, que en paz descanse, Fabián Gallardo, Ariel Rayot y obviamente también Gustavo Cerati, entre otros tantos más que daban cita en este disco. El Amor Después del Amor traía grandes canciones. Una de mis grandes canciones que admiro y que quiero mucho es exactamente Tumbas de la Gloria, se las recomiendo mucho. También Dos Días en la Vida, que es bellísima, y obviamente con la que nos vamos a ir, con la que nos vamos a presentar este gran disco, que es A Rodar Mi Vida, ¿no? Pero obviamente es un disco que ha tenido mucha historia, porque fue en ese momento, imagínense que sale este disco, y fue considerado El Amor Después del Amor como el disco más vendido dentro de la historia de la música en Argentina, con más de 1 millón de unidades que se vendieron. ¿No? Imagínense qué impacto tuvo este disco, no solamente para la música argentina, sino para el rock internacional. Hasta la misma revista Rolling Stones le daba su lugar al maestro Fito Páez, como debe ser, ¿no? Y hace unos años, no hace mucho, en el 2023, presentaba una reedición el maestro Fito Páez, y ahora se daba la gran, pues, el gran gozo de reunir en esta versión de 2023, porque se estaban cumpliendo años de este gran disco. En el disco invitaba a Elvis Costello, obviamente a Calamaro, a Ángel Aguilar también, a David Lebón, otro gran personaje, ícono del rock latinoamericano, y en fin, y obviamente, no solamente eso, sino que también en aquel año, esta plataforma grande de series, Netflix, presentaba también la historia de Fito Páez con este mismo nombre, El Amor Después del Amor. Por ahí la pueden checar, ¿eh?, en esta plataforma, ahí sigue la biografía del maestro Fito Páez. Y bueno, para recordar este gran disco del maestro Fito Páez, que un primero de junio, pero de 1990, lanzaba El Amor Después del Amor, pues qué mejor que dejarles A Rodar Mi Vida. Él es Fito Páez, aquí en Rock en Exa. Regresamos.

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16: Estamos de vuelta en Rock en Nexa, soy Gabriel Ochoa y nos llevamos la gran noticia hace poco tiempo que, bueno, pues Soda Stereo, o bueno, este proyecto llamado Soda Stereo y Ecos, obviamente sabemos que pues desgraciadamente el maestro Gustavo Cerati ya no está con nosotros, pero en abril, hace un mes más o menos, pues se presentó aquí este concepto llamado Soda Stereo Ecos, donde pues veíamos el holograma del maestro Gustavo Cerati, que fue realmente dos conciertos impresionantes en la Ciudad de México, llenos totales. Yo ahorita les voy a comentar dos grandes cosas que me gustaron y que no me gustaron, pero bueno, hablando de esto, pues déjenme comentarles, para todos aquellos que se quedaron con ganas de escuchar a Soda Stereo, pues el próximo 23 de noviembre en el mismo lugar, en el Palacio de los Deportes, ojalá se abran más pues oportunidades de que la gente en el interior de la República vea este concepto, porque es bueno, es bueno. Yo ahorita les comento dos cuestiones que ahí tengo, pero se va a presentar nuevamente el 23 de noviembre en el Palacio de los Deportes este concepto llamado Ecos Soda Stereo. Y bueno, ¿a qué iba con esto? A mí lo fui a ver, me gustó demasiado. Sí, realmente le invirtieron mucho en el holograma. Sí, parece que está la persona ahí. Por supuesto, la música también se escucha bien. Aunque lo único que yo recomendaría es que hay momentos donde sí hace falta más músicos, porque realmente son ellos tres en el escenario solamente. Bueno, dos. ¿A qué voy con esto? Que hasta cierto punto estamos escuchando pistas. Sí está tocando la batería, obviamente, Charlie, y sí está tocando el bajo, obviamente, Zeta, pero sí hace falta tener por ahí al tecladista, tener quizá un corista, tener quizá otro guitarrista, tener quizá a la banda como realmente se presentaba, porque hay que recordar la gente que tuvimos la oportunidad de ver a Soda Stereo en los escenarios, no eran ellos solos 13, estaban por ahí otros músicos, entre ellos también siempre estuvo presente Tweety González y otros más, ¿no? Entonces, sí haría falta que llevaran al grupo como tal, un grupo de 5 o 6 integrantes coristas. Sabemos que está Gustavo Cerati, obviamente es un holograma, lo entendemos, pero hasta cierto punto sí se da uno cuenta que están poniendo muchas pistas completamente, porque las partes electrónicas, pues obviamente no hay un teclado ahí, no hay teclados, entonces alguien debería estar haciendo al menos con un tecladito por ahí atrás, pero deberían juntar a toda la banda. Eso es lo único que yo, pues, me gustaría ver. Y la otra parte es que hay canciones tan importantes, por ejemplo, cuando pasa el temblor, que en lugar de que la toquen, por así decirlo, que salieran obviamente los tres, desgraciadamente pasan videos. Entonces, para tomar un descanso, se les hace fácil, hay 2, 3 canciones que las pasan como videos. Pero no, uno paga realmente por verlos cantar, paga realmente porque vayan y que toquen, y esas son las únicas cosas que no me gustaron. Me gustaría ver más músicos en el escenario que realmente tocaran la canción y que no pasen videos, porque para videos, pues me quedo en mi casa. Pero bueno, el próximo 23 de noviembre en el Palacio de los Deportes, nuevamente Soda Stereo con este concepto llamado Ecos. Y ojalá que abran fechas en Guadalajara, en Monterrey, en otras plazas, para que todo el público mexicano no se quede con ganas de ver este concepto, que es bueno. Yo solamente les recomiendo, pues, que no hagan eso, porque está padre la renta del concepto, como para que le pongan esas cositas medias raras. Pero bueno, Soda Stereo el próximo 23 de noviembre en el Palacio de los Deportes. Y para recordar un poco a Soda Stereo, pues qué mejor que dejarles algo de esta gran bandotota que se hace llamar Juegos de Seducción. Ellos son Soda Stereo y ustedes están escuchando Rock en Exa.

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Estamos de vuelta en Rock en Exa, soy Gabriel Ochoa y es momento de pasar a los cumpleañeros. Y un 2 de junio, pero de 1965, nacía este gran bajista español, también de Zaragoza, obviamente, llamado Joaquín Cardiel Jerico, el héroe del silencio, el bajista, un gran héroe del silencio, que nació un 2 de junio de 1995, que fue el último que se integró a Héroes del Silencio y que pues realmente ha tenido una carrera fuera de los escenarios impresionante, porque sigue haciendo cosas, además de que fue el único héroe que no dejó los estudios. Él siguió estudiando la carrera de ciencias químicas después de que terminó con los Héroes del Silencio. Empezó a hacer cosas por ahí de más que nada de computación, de computadoras, y también llegó a escribir por ahí libros, también ha compuesto sus discos solistas, también llegó a ser parte de los arreglos del primer disco de solista de Enrique Bunbury, El Radical Sonora, de 1997, si no me equivoco. También participó ahí con él y ha hecho bastantes cosas, tanto también con Pedro Andreu, diseñaron por ahí también, si no me equivoco, portadas para discos, con Alan Bugoslavski, que fue el último héroe que se unió, mexicano, por cierto. También por ahí hizo algunas canciones, hizo por ahí algo que se llama Bogus Flow, si no me equivoco, y bueno, ha sido un gran bajista que también fue parte, como todos ustedes saben, de esta onda, pues de la reunión del 2007, que por desgracia no duró casi nada, pero ojalá que se vuelvan a reunir. Yo solamente le digo al Vive Latino, nos deben la reunión de Héroes del Silencio. Imagínense un Vive Latino y que nos reuniera a los Héroes del Silencio. Sería algo maravilloso. Si ya lo hicieron en su momento con Caifanes, por favor, háganlo con Héroes del Silencio. O sea, ahí no la deben, pero bueno. Y va para recordar un poco a este gran bajista español llamado Joaquín Cardiel, de mis bajistas favoritos, que además tiene un porte exquisito. Este bajista es de mis favoritos. Y bueno, para festejar a Joaquín Cardiel Jerico, que nació un 2 de junio de 1965, pues qué mejor que dejarle a este gran héroe del silencio, pues esta canción dedicada para él, el héroe de leyenda. Y así festejamos el cumpleaños de Joaquín Cardiel aquí en Rock en Exa. Continuamos.

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1: Y desgraciadamente todo lo que inicia tiene un fin, y el fin de Rock en Exa, al menos el de este programa, pues ya llegó, pues ya está, se está acercando. Y bueno, ya para despedirnos nos vamos a ir con los grandes clásicos del rock en español. Y bueno, pues déjenme comentarles que hay una bandotota mexicana que, más para que se den cuenta, imagínense que por aquellos años de 1987-88 Caifanes les abría sus conciertos. O sea, imagínense de quién estoy hablando. Obviamente no es Caifanes, pero imagínense que en ese momento esta banda les abría Caifanes. Pues estamos hablando de esta bandotota mexicana llamada Neón, que entre sus grandes, grandes integrantes está Sergio Santa Cruz, Humberto Calderón, que me lo encuentro en bastantes lugares al gran Humberto, Sergio Mesa, Nacho Acosta, que también Nacho Acosta llegó a ser director de una estación de radio de Horizonte, donde yo llegué a trabajar antes que él, él llegó a ser gerente, yo productor, y también una de las personalidades dentro del rock en español que quiero y admiro demasiado. Estamos hablando de Jorge Amaro, la Chiquis, que le ha dado vida y forma a este rock mexicano impresionantemente. Mucha de la mano de este rock mexicano se le debe la calidad y el talento a Jorge Amaro, la Chiquis. Y ese era Neón. Imagínense que en aquellos años Caifanes abría sus conciertos. Era una bandototota y lo sigue siendo, con todos esos conceptos que nos han regalado en las últimas fechas, obviamente con Rock en tu Idioma Sinfónico y todas ondas estas, ¿no? Pues bueno, y obviamente hay que también recordar que fue de las primeras bandas que llegó a producir Gustavo Santaolalla. O sea, mucha gente conocimos a Gustavo Santaolalla con Café Tacuba, también hizo ahí algo pequeñitito con Caifanes, también obviamente con Molotov, también con La Maldita Vecindad y con tantas, tantas bandas. Pero curiosamente en 1988 Gustavo Santaolalla, este gran productor, el rey Midas del rock en español, producía a Neón con el disco Divisiones. Fue el primer álbum de la banda que salió al mercado en agosto de 1988. Y que curiosamente ese disco fue presentado en un lugar aquí en la Ciudad de México que se hacía llamar el Salón Margo. Ahora es La Maraca, que tiene muchos, muchos eventos en la actualidad. Pero ese lugarcito, el Salón Margo, ahí presentó también Caifanes su disco, también Molotov, si no me equivoco, también llegó a presentar ahí su disco. Ahí era un lugar muy céntrico de la ciudad, está, curiosamente yo vivo ya unas cuantas cuadras de este lugar, pero el Salón Margo, que fue pues emblemático para el momento. Y bueno, en ese momento presentaban el sencillo Juegos de Amor, y obviamente era todo un, era una revolución impresionante la que estaba haciendo en ese momento Neón. Y bueno, gracias a Neón fue una de las bandas que empezó a romper y a patear puertas para el nuevo rock mexicano en aquellos años finales de los 80. Y bueno, para recordar un poco a Neón y para irnos con los grandes clásicos del rock en español, pues nos vamos a despedir con esta gran canción llamada No Hay Nada Eterno. Y así es, no hay nada eterno. Eso nos lo decía Neón hace ya algunos años y lo vamos a dejar aquí en los clásicos de Rock en Exa. Soy Gabriel Ochoa, muchas gracias por habernos acompañado.

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